Nativitas gloriose Virginis Mariae, ex semine Abrahe, orta de tribu Iuda, clara ex stirpe David.